7:31. 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

sigan la celebración. Es la cosa.

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9 y 28. 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

0: 10 y 31.
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11 y 29. 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

0: 12 y 29.
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0: 21 y 28.
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2 y 28. 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

0: 23 y 27.
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0: 4 y 30.

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1: Amables oyentes, buenos días y bienvenidos al programa La Naturaleza y la Salud. ¿Cómo están, amigos de todo el departamento de Amazonas y departamento de Cajamarca que nos sintonizan a través de la radio? Yo soy Segundo Herrera, especialista en medicina alternativa. Estamos ingresando a sus hogares para hablar de la salud, para tocar temas importantes. Dios ha dotado al hombre de larga vida, pero él se empeña en hacerla más corta al violar sus leyes, comiendo, bebiendo equivocadamente, llevando una vida desordenada, una vida antinatural. El hombre va dañando su organismo, va acumulando enfermedades en su cuerpo. De pronto quiere curarse con medicina de invención humana cuando ya es demasiado tarde, cuando el mal muchas veces ya no tiene curación. Hay gente que va al hospital, va a la clínica y el médico le da una mala noticia. Le dice: tu enfermedad no tiene curación. Tienes que acostumbrarte a vivir con ella. Tienes que tomar medicamentos de por vida. ¿Cuánta gente, amigos, están esperando la muerte? Están esperando un milagro porque su enfermedad ya no tiene curación. A ellos les digo que hay que estar en contacto con la naturaleza. La naturaleza, Señor, nos brinda diversidad de plantas medicinales. Los peruanos somos ricos en medicina natural. Tenemos nuestra costa, nuestra sierra. Tenemos la selva que tiene infinidad de plantas y muchas todavía por descubrir. Hay grandes profesionales de la salud que se han dedicado al estudio, a la investigación de plantas y están elaborando productos naturales. Oiga, y están exportando a nivel del mundo. Los peruanos tenemos la selva peruana, la sierra, la costa, donde hay infinidad de plantas medicinales. Hoy en el programa voy a hablar de la coca. La coca, señores, es una planta con grandes beneficios medicinales. La coca lo usaban los incas en aquellos tiempos remotos, cuando no habían hospitales, clínicas, no habían farmacias. El inca se curaba con plantas, vivía muchos años más de vida que nosotros. El inca consumía mucho la coca, chachaba la coca. El inca tenía su chasqui, corría miles de kilómetros, ¿sí? Y no tenía cansancio, no tenía agotamiento físico, porque la coca le daba potencia, le daba fuerza, le daba energía. Actualmente hay personas que para ir a cosechar el café, para ir a trasplantar el arroz, para ir a la chacra, a la agricultura, chachan la coca. Hay choferes que chachan la coca para no tener sueño. La coca, señores, tiene grandes beneficios. 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Hay personas, amigos, que se le está torciendo los dedos de las manos, se le están torciendo los tobillos, las rodillas. 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

0: 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Vivimos en un ritmo acelerado y a veces nuestros órganos vitales piden una ayuda extra, un respiro. 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El extracto de muérdago no es una moda pasajera, es la sabiduría de la naturaleza encapsulada para su bienestar moderno. Olvídese de soluciones temporales. El muérdago trabaja en el origen del malestar, atacando uno de los principales enemigos de la salud, la inflamación crónica. Hablemos claro sobre lo que este extraordinario extracto puede hacer por usted. El muérdago ofrece una triple acción invaluable, una acción antiinflamatoria poderosa. El dolor y la hinchazón desaparecen cuando la inflamación se reduce. Esta es la base para recuperar la movilidad y el confort. El extracto de muérdago ofrece un soporte inmunitario inteligente. El muérdago actúa como un modulador, ayudando a su sistema de defensa a ser más fuerte y más eficiente, preparándolo para enfrentar los desafíos diarios. 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
1: Los profesionales de la salud recomiendan que debemos de tomar muérdago 2 frasquitos al año como mínimo, no para curarse del cáncer, sino para prevenir la formación de tumores cancerosos en nuestro cuerpo. Hoy en día, señores, cuánta gente está esperando una cama en el hospital, está esperando para que lo lleven a operar, a sacarle algún tumor canceroso. ¿Cuántas personas, hermanos, en la actualidad padecen de enfermedades crónicas, padecen enfermedades ya rebeldes y muchas veces no hay el dinero para operarse? La medicina natural es la medicina preventiva, señores. El muérdago no es para curar el cáncer, sino para prevenir la formación de tumores cancerosos en nuestro cuerpo. Un gran actor peruano, Christian Torsen, oiga, galán de serie, de película, de novelas, padeció de cáncer de próstata. Él, desahuciado por la ciencia, le habían dado solamente 2 años de vida. Desesperado, escuchando los beneficios del muérdago, se sometió a un tratamiento. Hoy da su testimonio.
2: Un diagnóstico devastador ha golpeado la carrera del actor Christian Thorson, reconocido actor peruano por su inolvidable papel como Raúl del Prado en la exitosa serie Al Fondo Hay Sitio. Ha compartido un conmovedor relato sobre su enfrentamiento contra el cáncer de próstata, desde que recibió el devastador diagnóstico en junio de 2022.
3: Mi nombre es Christian Thorson, fui diagnosticado en junio del 2022 con un cáncer de próstata que hizo metástasis en hueso y pulmón.
2: Los médicos no le dieron esperanzas positivas, ofreciéndole un rango de vida de entre 12 y 36 meses. La quimioterapia se presentaba como la única opción, pero su cáncer avanzado la hacía prácticamente ineficaz.
3: El doctor que me vio, el oncólogo de la clínica, me dijo que tenía que tomar unas pastillas, hacerme la quimio y que tenía entre 12 y 36 meses de vida, ¿no?
2: Ante este panorama desalentador, Thorson se negó a aceptar su destino sin luchar y emprendió una búsqueda incansable de alternativas terapéuticas. Fue entonces cuando descubrió el tratamiento con muérdago, una opción que prometía fortalecer su sistema inmunológico sin recurrir a la quimioterapia.
3: Y ahí llegué donde el doctor Iván me presentó al muérdago. Desde que me dijo que fortalecía el sistema inmune, fue algo que me entusiasmó mucho, ¿no?
2: Este enfoque alternativo le brindó una nueva perspectiva y renovó su esperanza de recuperación. Su valentía al enfrentar el cáncer de próstata en estado avanzado inspira a millones en todo el mundo, recordándonos que, incluso en los momentos más oscuros, siempre hay luz al final del túnel.
1: Siempre hay una luz de esperanza, hermano, cuando uno tiene fe en Dios y en la madre naturaleza. 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

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Hoy tienes la oportunidad de ser feliz nuevamente. Ser feliz no implica solamente que tengas un hogar fuertemente unido. La felicidad en su plenitud también comprende tener buena salud, buenas relaciones con los que te rodean, ser feliz con el amor de tu vida, tener dinero y la suficiente salud para poder vivir muchos años más. Pero, ¿cómo saber si mañana puede cambiar todo en tu vida? Entonces, es mejor prevenir antes que lamentar. Por ello es justo y necesario consultar a la hoja de coca, la hoja sagrada que nos dice todo lo que es tu destino. Muchas señales son emitidas a través del cerebro cuando éste requiere algunas necesidades físicas o mentales. Señales que muchas veces no sabemos traducirlas de la mejor manera. Por ello siempre debemos tener como alternativa una consulta a la hoja sagrada de la coca para que caminemos por la senda del éxito sin tropezar. Todo daño maligno, toda fuerza misteriosa, toda maldad será descubierta, será detectada, aislada y eliminada de tu vida para siempre. Aquellas enfermedades que te han postrado en la cama, a ti y a muchas personas, enfermedades de procedencia inexplicable. 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Después de mucho tiempo de estar sumergido

0: ser humano, uno nunca sabe. Quien se sienta contigo en la misma mesa para la merienda puede ser tu verdugo en las artes oscuras y malignas. Tú mereces ser feliz, mereces una vida mejor. 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La planta de la coca siempre ha tenido un papel importante en las culturas andinas, tanto para fines ritualistas en la relación entre los seres humanos y la naturaleza, como agente psicoactivo para inducir trances ceremoniales, como energético para el trabajo, para el trueque entre productos, como digestivo y con fines analgésicos y curativos en intervenciones médicas. Es utilizada en todos estos aspectos desde hace miles de años por culturas andinas. La permanencia de su uso se debe a la efectividad de sus aciertos y aportes en la salud como en lo espiritual y místico. 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
1: ¿Cuánta gente, amable oyente, vive quejándose de su mala suerte, quejándose de sus fracasos, quejándose de la mala vida que lleva, pero nunca toma decisión por cambiar su vida? Solamente vive de lamentaciones y nunca toma una decisión por cambiar el rumbo de su vida. Señoras y señores, mientras usted se está quejando de su mala suerte, hay otros que están triunfando, saliendo adelante, prosperando, progresando, haciendo grandes emprendimientos, porque son personas, amigo, que toman decisiones. No te acostumbres a la pobreza, hermano. No te acostumbres a vivir con problemas. No te acostumbres al sufrimiento. No te acostumbres a la soledad. 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Hermanos en Cristo, llego a la parte final del programa. Gracias por la amable y la gentil sintonía. Que Dios bendiga sus hogares. Muy buenos días. Permiso.
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1: ¡5 y 25!

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1: Claro que sí, mis queridos hermanos del alma, ya estamos aquí, como todos los días, a esta hora, a través de esta prestigiosa emisora, listos y preparados para poder brindarles nuevamente una nueva edición de su programa Secretos y Misterios de Huancabamba. A nombre de mi hermano José y de Vicente de los Milagros, quien le habla, los curanderos serranos, los curanderos huancabambinos, le damos la más cordial bienvenida al programa del día de hoy. Hoy estamos martes, mis queridos hermanos. Muy contento, muy feliz de poder acompañarlos. Allí estén donde estén, se encuentren donde se encuentren, porque estamos seguros de que este programa les está devolviendo las ganas de seguir luchando para encontrar soluciones justas a sus problemas, así como también curaciones totales y definitivas a sus enfermedades. Mis queridos hermanos, mis queridos amigos, yo siempre les digo, en este mundo nadie nace para ser pobre, nadie nace para sufrir, para fracasar en el amor, nadie nace para sufrir con esa enfermedad que le está acabando la vida poco a poco. No, mis queridos hermanos, yo siempre les digo, todos hemos nacido para ser felices, para tener un hogar, para tener una familia. Todos hemos nacido para progresar, sea cual sea nuestro trabajo, de repente como agricultor, como ganadero, como minero, de repente como comerciante, sea cual sea su trabajo, usted tiene derecho a triunfar, a progresar, porque recuerde que el trabajo es una bendición. Todos hemos nacido para vivir sanos, mis queridos hermanos. Nadie ha nacido para sufrir con esa enfermedad, prácticamente muriendo, agonizándose con ese dolor, con esa enfermedad que lamentablemente la ciencia médica no puede detectar o que la medicina no puede combatir. Amigos míos, yo siempre les digo que conforme existe el día, existe la noche. Conforme existe lo dulce, existe lo salado. Y conforme existe el bien, también existe el mal. Recuerde que el bien viene de Dios Todopoderoso, cuyo amor nunca nos abandona. Y el mal viene del diablo. El mal viene, nace del corazón de aquella persona mala, envidiosa, cuando no te quiere ver progresar.

0: o que ven de repente que tus hijos están logrando bonito, están estudiando, son profesionales, les está yendo bien, ahí empiezan a sentir ese odio, esa envidia a tu persona. Y muchas veces por esa envidia, por esa cólera, es cuando muchas veces buscan que destruirte para que termines en el suelo. Peor aún, si en algún momento de tu vida has tenido problemas por allí, de repente con algún vecino, con algún familiar. Hay personas, dicen, maestro José, maestro Vicente, dice, yo no creo tener enemigos. Si yo en mi barrio me llevo bien con todos me saludo, con todos me reúno. Por ahí a veces nos jugamos un partidito de fútbol, nos tomamos una cervecita. No creo tener enemigos, dice maestro. Ay, hermanito del alma, hay un dicho que dice que la cara nos vemos el corazón. No, hoy aquel que dice ser tu amigo mañana se puede convertir en tu peor enemigo. Recuerden que hace más de 2000 años atrás en este mundo hubo un hombre santo, un hombre sagrado que nunca le hizo daño a nadie, un hombre que muchas veces de una sola pieza de pan compartía con todos sus discípulos, de una sola pieza de pescado compartía con todos sus discípulos, que el agua lo convertía en vino, un hombre que curaba a los enfermos, hacía ver a los ciegos, curaba a los leprosos, incluso resucitaba a los muertos. No se lo digo yo porque se lo quiera decir, no. La Biblia dice bien claro que Jesucristo nuestro Señor resucitó a Lázaro y a una niña de nombre Betel. ¿Verdad o mentira lo que yo le estoy diciendo? Es verdad, mis queridos hermanos. ¿Pero qué pasó con Jesucristo? Le pregunto yo. Siendo un hombre bueno que nunca le hizo daño a nadie, fue el que más enemigos llegó a tener. Su propio discípulo lo traicionó con un beso en la mejilla a cambio de unas cuantas monedas de plata. Otro de sus discípulos lo negó, no lo conozco, dijo, no sé quién es. Yo le pregunto a usted, hombre o mujer que me estás escuchando, si Jesucristo, siendo un hombre bueno que nunca le hizo daño a nadie, fue el que más enemigos llegó a tener, ¿qué podemos esperar nosotros si de repente por ahí hemos tenido una discusión con el vecino, con la vecina? A veces hasta porque los animales se pasaron a su chacra, o a veces porque sus hijos se pelearon con nuestros hijos. Diferentes problemas hay, y a veces ahí nos ganamos los enemigos. Por eso hay un dicho que dice que hay que tener cuidado. Mis queridos hermanos, recuerden que en este mundo en el que vivimos hay un dicho que dice que la cara nos vemos, el corazón no. Hoy aquel que dice ser tu amigo, mañana más tarde se puede convertir en tu peor enemigo. Porque recuerden que la envidia existe incluso dentro de la misma familia. Hoy estamos martes, mis queridos hermanos. Hoy día martes vamos a atender todo el día, desde las 8 de la mañana hasta las 8 de la noche. Recuerden que mientras más grande, más grave, más difícil es su problema, mucho mayor es nuestra voluntad de querer servirles, de querer ayudarles. Por eso, sea cual sea su problema, sea cual sea su pena, su tristeza, sea cual sea su enfermedad, ponga a Dios en su corazón y venga a visitarnos con paso firme, con pie seguro. Discúlpeme las personas que me están llamando, en este momento no le puedo atender su llamada, terminando el programa me puede llamar. Mis queridos hermanos, mis queridos amigos, vamos a escuchar estos testimonios, volvemos con las respuestas a sus mensajes. Está aquí conmigo la señora Diana Triviño, ella tiene 59 años, ella es ecuatoriana. Señora Diana, quisiera que usted me cuente en este momento cómo es que empezó su enfermedad.
1: Mi enfermedad empezó, doctor, cuando yo no pude caminar. Era un dolor a las piernas, me llevaron a Ambato, a Quito y nunca me dieron con mi enfermedad.
0: Usted me cuenta, señora Diana, que allá usted se hizo muchos análisis, ¿verdad?
1: Y no me salió nada, nada, me decían que yo estaba sana. Con el traumatólogo lo mismo, me decían, señora, usted está sana.
0: Y usted también se sometió a diferentes chequeos, ¿cierto?
1: Sí.
0: Y tampoco le encontraron nada.
1: Nada, nada, me decían que estaba sana.
0: Pero usted ya no podía caminar.
1: Yo no podía caminar, y en eso escuché pues los testimonios que daban las personas. Entonces yo me vine acá y vivo agradecida.
0: Usted también me cuenta que cuando se levantaba se le doblaban las piernas, ¿cierto?
1: Sí, me caía, tenía que cogerme así de de las paredes para poderme levantarme, porque era un dolor mortal.
0: Usted también me cuenta que a usted le inyectaban en las rodillas, ¿cierto, señora Diana?
1: Sí, las rodillas me inyectaron, sí.
0: Pero nada, no tenía ninguna mejoría.
1: No, nada, nada, nada, nada.
0: ¿Usted qué tiempo ha estado en tratamiento acá conmigo, señora?
1: Ni un mes.
0: ¿Y cómo se siente ahora?
1: Ahora ya bien, tranquila, duermo bien, como bien, hago mis oficios.
0: Ya no hay dolores de las rodillas, de sus piernas, ya pasó eso, ¿verdad?
1: Ya no, doctor, ya no hay dolor en las rodillas.
0: ¿Eran ambas rodillas las que le dolía?
1: La derecha.
0: Era más, era la que no le dejaba caminar.
1: La que no me dejaba caminar, me caía. Usted mismo es testigo que tengo lo que me caí, solita me caía, sí.
0: Se le doblaba las rodillas y ya no podía caminar.
1: Daba una rodilla y no podía levantar.
0: Usted también me cuenta que le dolía, dice, todo el cuerpo, la espalda, que incluso usted tenía mareos. ¿Es verdad, señora Diana?
1: Mareo, dolor de cabeza, todavía.
0: ¿Y ahora cómo se siente?
1: Ahora bien, gracias a Dios.
0: ¿Qué le puede usted decir a todas las personas que están escuchando en este momento su testimonio y que están escuchando este programa? ¿Qué le puede usted decir?
1: Que vengan, que se hagan curar, sanarse.
0: ¿Y cómo se siente su familia ahora verlo a usted sana, señora Diana?
1: Mis hijos se sienten felices, mi esposo mismo, porque él me trae.
0: Usted me cuenta que usted sentía mucha pena, mucha tristeza al ver que su esposo, sus hijos sufrían al verla a usted enferma, padeciendo ahí con esos dolores.
1: Más mis hijos, mi esposo, porque me veían mal ellos, porque yo solo vivía acostada y con el dolor a la pierna que no podía caminar. Ese era el dolor que me mataban.
0: Ahora ya no hay esos dolores. ¿Está usted curada, señora Diana?
1: Ahora es tranquila, me levanto, camino, me voy sola y no me da miedo caerme, porque yo no podía salir, doctor, me daba miedo que algún carro me atropellara y quedarme ahí.
0: Usted me cuenta que una vez se cayó, que incluso tiene una cicatriz en su rodilla, ¿verdad?
1: Aquí tengo la caída, me caí, y eso que andaba con un chico y él me cogió.
0: O sea, usted no podía pararse, no podía sostener su cuerpo.
1: No podía, doctor, sostener mi cuerpo, en ningún momento, en ninguna parte.
0: Señora Diana, te veo que estás llorando. ¿Por qué llora, señora Diana?
1: Debe porque ya estoy sana y gracias a Dios.
0: ¿Quiere usted agradecer a sus esposos, a sus hijos que la animaron para que venga usted acá y hacerse curar? ¿Qué le quiere usted decir a su familia, señora Diana? ¿Quiere usted agradecerles?
1: Sí, a mi esposo especialmente, que él fue quien me ayudó. Así es que ya no tengo palabras para decir.
0: Bueno, señoras y señores, este ha sido un testimonio real de esta señora que se animó a venir desde el Ecuador al Perú y que gracias a los rituales, a las curaciones que yo le he hecho, como ustedes acaban de escuchar, ha sido curada. Este es un testimonio real. Gracias, señora Diana Triviño, por su testimonio que usted misma quiso dar. Dios que la bendiga y cuídese mucho. 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Y ya saben que también el número para WhatsApp. Ya, mis queridos hermanos, mucha atención al señor Wilmer. Me pregunta por su esposa, la señora Zenaida. Me pregunta por su enfermedad. Me envías a mi WhatsApp nombre y apellidos completos y fecha de nacimiento de tu esposa. Mi querido hermano, he rastreado los nombres, los apellidos completos, la fecha de nacimiento de tu esposa. Lo he rastreado en mis cartas del tarot. La carta del tarot me dice que la enfermedad que tiene tu esposa no es para doctores.

Si es benigno o es maligno. 4 años sufriendo tu esposa con ese bulto en su barriga. Ha tomado medicina para toda enfermedad. Hasta tratamiento para la parasitosis se ha hecho, pensando de que es parásitos, pero todo es en vano, hermano mío. Para tu esposa, la señora Zenaida, hay daño, hay brujería. Un brebaje le han dado en comida. Y esto viene de la misma familia. No te puedo decir quién le ha hecho, porque esa persona también escucha este programa. Y sería como alertarla, sería como advertirle. Y ella puede hacer algo peor en contra de tu señora esposa. Lo que sí te puedo decir es que nosotros la vamos a curar a tu esposa. Pero tienes que traerla, hermano. No la hagas operar, porque si tú la haces operar, te vas a lamentar, mi querido hermano, porque puedes perder a tu esposa. No es cáncer lo que te han dicho, es mentira. Gracias por enviarme tu mensaje. Dios que te bendiga. Voy a saludar también al señor amado del signo Virgo. Me escribes también a mi WhatsApp, me envías nombre y apellidos completos y tu fecha de nacimiento. Me preguntas por tu enfermedad, dices que estás bajando bastante de peso y también estás perdiendo la visión. ¿Quieres que te diga si tu enfermedad es para medicina o de repente es algo malo? He rastreado tu nombre, tus apellidos, tu fecha de nacimiento en mi carta del tarot. Mi carta del tarot me dice, para ti no hay daño, para ti no hay brujería. Tú ya te has hecho ver, te has hecho curar, te has hecho limpiar, pero sigues igual. Hermano mío, tu enfermedad no es para curandero, tu enfermedad no es daño, tu enfermedad es natural. Usted lo que tiene es diabetes, mi querido hermano, y usted ya lo sabe. Usted tiene diabetes. El problema es que ¿por qué te adelgazas? ¿Por qué estás bajando de peso? ¿Por qué estás perdiendo la visión? Porque tú te descuidas en tu alimentación. Comes lo que no debes de comer y eso peor te está afectando a tu enfermedad. Hermano mío, yo te aconsejo, visita la ciencia médica y haz caso a lo que el doctor te dice. Piensa en tu salud, porque la diabetes es una enfermedad muy triste. Hay personas que a veces terminan sin piernas, terminan ciegos, porque la diabetes le destruye todo su cuerpo. Hermanos míos, sigan enviando sus mensajes. Atención, Carolina, tienes 27 años, me escribes a mi WhatsApp, me envías tu nombre, tus apellidos completos, la fecha de tu nacimiento, me preguntas por el amor. Mi querida Carolina, he rastreado tu nombre, tus apellidos, tu fecha de nacimiento en mi carta del tarot. Y las cartas del tarot me dicen que en el amor mucho sufres. Porque en el amor solamente encuentras engaños, solamente encuentras traiciones. Los hombres solamente juegan con tus sentimientos. Los hombres solamente te utilizan como un juego en el amor. Y después te dejan como si fueras un juguete viejo. La carta del tarot me dice que tú eres madre soltera. Tienes 2 hijos de 2 compromisos diferentes. Por eso me preguntas si algún día vas a ser feliz o no. Mi querida Carolina, todos nacemos para ser felices. Lo que pasa es que a ti te han dañado tu suerte. Hay un hombre que tú no correspondiste sus sentimientos. No quisiste estar con él. Y ese hombre de venganza ha ido a un brujo y ha pagado dinero para que te malogren tu suerte en el amor y para que sufras en el amor. Eso es lo que pasa. Carolina, llámame terminando el programa. Gracias por enviarme tu mensaje, Dios te bendiga. Atención, Carlos, tienes 45 años, me escribas también a mi WhatsApp, me preguntas por la muerte de tu señora esposa, quieres saber si la muerte de tu esposa fue natural o de repente fue algo malo. Me pides que no mencione los nombres de tu esposa, pero me los envías completos a mi WhatsApp. He rastreado en mis cartas del tarot. La carta del tarot me dice, lamentablemente, por culpa de tu familia que no creían en el daño en la brujería, permitieron que tu esposa pierda la vida. Su enfermedad de ella no fue natural, su enfermedad de ella fue un daño, fue una brujería. Y eso a ti te llamó bastante la atención, porque

resultado positivo. Natalia, escúchame lo que te voy a decir. Las cartas del tarot me dice que tu mamá falleció coincidentemente también hace 9 meses, que es el mismo tiempo que tu papá sufre enfermo. Y te voy a decir otra cosa.

0: quería. Su caso es bastante delicado y el tiempo en la radio para mí es corto. Yo quiero que me llames terminando el programa para poder explicarte un poco mejor, porque aquí yo veo peligro de muerte para tu padre. Llámame terminando el programa para poder explicarte. Gracias por enviarme tu mensaje. Dios te bendiga. Atención, Miguel, tienes 25 años, me escribes a mi WhatsApp, me preguntas por tu suerte en el amor. No tienes suerte en el amor, mi querido Miguel. Tú has comprado ya perfumes para el amor, pero no te ha hecho efecto. No es porque los perfumes sean malos, no. Lo que pasa es que tu suerte en el amor está dañada, tu suerte está sombreada. Y con tu suerte dañada, sombreada, por más que uses el mejor perfume para el amor, no te va a servir de nada. A ti lo que hay que hacer es hay que limpiarte tu suerte para que puedas tener compatibilidad, puedas tener atracción y tener a tu lado a la mujer que amas.
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Tú que estás viviendo los peores momentos de tu vida, tú que te estás consumiendo todos los días con esas penosas enfermedades, ven hoy mismo, levanta tu suerte, levanta tu aura, atrae el éxito, el amor, el dinero, la fortuna, la abundancia. 5 y 5.

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1: 6:12.

0: minutos a la hora, que es importante la hora. Son las 6 de la mañana con 13 minutos. Son las 6 de la mañana con 13 minutos. Hoy es martes 5 de mayo 2026, año de la esperanza y el fortalecimiento de la soberanía nacional. De inmediato, señor director, vámonos al encuentro de nuestros principales titulares.
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0: Titulares, señor director, titulares de hoy, martes 5 de mayo 2026. Empezamos por el ámbito local desde Jaén, región Cajamarca, desde donde se emite la potente señal de radio La Chevedísima para sus tres frecuencias. 107.5 en San Ignacio, 88.3 Jaén Distritos y todo el nororiente peruano, 102.3 en Jaén y para todo el Perú y el mundo en nuestra página www.radiolacheverisima.com. Titulares de hoy, martes 5 de mayo. A las 6 con 14 minutos, denuncian que Fiscalía pide libertad restringida para chofer que causó tragedia en Chamaya y con licencia vencida, cancelada desde el 2015. Justicia en nuestro país, mientras las familias sumidas en el desamparo exigen justicia por la muerte de las madres que eran el único sustento. Son las 6 con 15 minutos. Río Chinchipe se llevó plataforma de la carretera Jaén-San Ignacio. La minería cambió el cauce del río Chinchipe y provocó el colapso de la pista, hay que decirlo también. Son las 6 con 15 minutos, 6 con 15. Falsos pasajeros asaltaron a un transportista y le robaron su camioneta Hilux en la carretera Jaén-Guabal. 6 con 15 minutos. Utcubamba, deslizamiento de en Limonyacu, afecta el servicio de agua potable en Utcubamba. 6 con 16 minutos, 6 con 16, Cutervo, que hace en Jaén, un patrullero de la comisaría de Cayayuc, recogiendo civiles. Policía Nacional del Perú de Cayayuc estaría usando de manera indebida el patrullero policial. A ver, jefes policiales, ¿qué van a decir? Son las 6 con 16 minutos. 6 con 16. Lambayeque. La fiscalía pide más de 10 años de cárcel para policías por presunto cohecho. Pobre mi Policía Nacional del Perú. Ojalá llegue un gobierno y anuncie una reestructuración total. 6 con 17. Piura, alias El Viejo, sería el cerebro detrás del crimen de la médico Minosca Pinto Lazo. 6 con 17. 6 con 17. La libertad. Mujer que atropelló a vigilante. No tenía licencia desde hace 4 años. Pero eso no es todo. Resulta que la policía había levantado un acta que no había sido atropellado el vigilante, sino se había caído desde lo alto. La pregunta es: ¿cuánto costó este acta? Esta acta policial. Pobre mi Policía Nacional. 6 con 18. El médico de turno que consignó caída de altura en el acta. También 6 con 18. La Libertad, dueño de mina donde hallaron un arsenal de guerra, asegura que las armas fueron sembradas. Una mafia que opera en Pataz se jacta de trabajar con el ejército. No. Son las 6 con 18. Huancavelica. El testimonio de un sobreviviente del caso Colcabamba hunde a las Fuerzas Armadas y asegura que militares manipularon la escena tras la muerte de 5 civiles. Son las 6 de la mañana con 19 minutos. 6 con 19. Ucayali. Capturan a Maderero, condenado por la muerte de 4 líderes indígenas. 6 con 19. Iquitos. Rescatan a bebé abandonado en un hospedaje. 6 con 19. En Ica. Escándalo. ¿Quién investiga a los que deben investigar la corrupción? Si los corruptos están en instituciones, ¿qué hacen este trabajo? Pobre mi Policía Nacional del Perú. Ya les voy a contar esa historia. Son las 6 con 19. En Lima, hallan restos de perros y burros en la vía pública en Jicamarca. ¿Cómo es la nuez? Vamos que nos gana la hora, maestro. Vamos que nos gana la hora. Nos gana la hora, maestro. ¡Vamos! 6 y 20.

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1: Atentos a la hora, que es importante la hora. Son las 6 de la mañana con 24 minutos. Son las 6 con 24. Atención al precio del café. Precio del café: $292 el quintal de café. $292 el quintal de café. Y 3.97. $3.97 el kilo de cacao. Y $292 el quintal de café. Precio según la Bolsa de Valores de Nueva York. Vamos calentando máquina, maestro. En Cajamarca, una preocupante y alarmante situación sacude a Santa Cruz, Cajamarca. Más de 40 hombres han sido diagnosticados con cáncer bucal en los últimos

meses, encendiendo las alertas sanitarias por una posible causa en común: el consumo de hoja de coca adquirida en un mismo punto de venta. Según datos preliminares, el panorama es crítico. Al menos un 10% de los pacientes ya han fallecido, mientras que otros luchan por sus vidas, incluso viajando hasta Brasil en busca de tratamientos especializados ante la gravedad de su condición. El oncólogo Ernesto de la Fuente ha revelado un inquietante patrón. Varios de los afectados compraban coca en un mismo negocio, ampliamente conocido y con presencia en distintas zonas de la ciudad. Este dato ha encendido las sospechas sobre una posible contaminación del producto. Las investigaciones apuntan a una hipótesis escalofriante: la hoja de coca podría haber sido alterada durante su procesamiento con sustancias químicas potencialmente peligrosas, aunque aún no está confirmado. El solo indicio ya genera temor entre consumidores habituales. Mi pareja compraba coca en el mismo lugar, contó un familiar de una de las víctimas, quien ahora enfrenta junto a él una dura batalla contra el cáncer en Brasil. La incertidumbre crece y la población exige respuestas. Son las 6:27. 6:27. El tema en Iquitos ha pasado un tema muy complicado, como ha pasado en Huancavelica, la muerte de los 5 civiles. En Iquitos asaltaron un convoy que trasladaba petróleo. Había dejado tripulantes amarrados y golpeados. En esto ha muerto un policía y uno herido. Se habla de un secuestro de la barcaza en la Providencia que apunta a presuntos vínculos de José Fachín. ¿Quién es José Fachín? José Fachín dejó de ser el líder indígena que luchaba contra las empresas petroleras para convertirse en uno de ellos, o sea, un petrolero. Ahora recibe de su propia medicina. El caso ocurrido en la comunidad de Providencia, en el río Corrientes, sigue generando dudas y cuestionamientos tras el secuestro de una barcaza que transportaba hidrocarburos. En medio de este escenario aparece el nombre de José Fachín Ruiz, presuntamente vinculado a la empresa Servicios Industriales Generales Nacional Peruana EIRL, relacionada con la embarcación intervenida, cuyo domicilio fiscal, según registros de la SUNAT, coincidiría con una dirección en Iquitos asociada al dirigente, lo que abre interrogantes sobre su posible relación con estas operaciones. El fin de semana llegó personal de la DINOES Lima hasta Iquitos para fortalecer la seguridad en la zona de conflicto. Providencia, Río Corrientes, porque el problema es fuerte ahí y ojalá las autoridades le digan la verdad al pueblo, qué es lo que realmente está pasando en muchos pueblos muy apartados de nuestra patria.

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0: 6:35. 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
1: Atentos a la hora. Son las 6:43 6:43 en la mañana. 6:43. 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A propósito, les paso la voz. 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Con la información, señor director, a las 6:45. Denuncian que la fiscalía pide libertad restringida para el chofer que causó la tragedia en Chamaya y que manejaba con licencia cancelada desde el 2015. Bendito Dios. ¿Y dónde estaba la policía? De Chamaya, sobre todo. ¡Ja! Policía de Chamaya. Nunca dicen nada. Sin embargo, en vez de comisaría parece peaje. Sino que lo digan los transportistas, los viajeros. Con todo el dolor del corazón que me embarga como ser humano que tiene familia en la gloriosa Policía Nacional del Perú. Pensar que antes nos ilusionábamos cuando uno de nuestros niños, adolescentes, soñaban con ser policías. Hoy muchos decimos, gracias a Dios, hijito, no tomaste ese camino. Se acabaron esos sueños, esas ilusiones, porque han mandado por la borda la imagen de nuestra gloriosa Policía Nacional del Perú. El abogado Javier Adriansen Carreño ha calificado de indignante que la fiscal emperatriz Caro Melendres solicite solo comparecencia para Demetrio Rimarachín Rodrigo, el conductor responsable de la muerte de tres humildes madres trabajadoras en Chamaya, que operaba en total informalidad y manejaba con una licencia inhabilitada desde hace 9 años. Bendito Dios, ¿y nunca la policía se dio cuenta? 6:47, tras esta tragedia ocurrida en Chamaya, los deudos de las tres víctimas mortales denuncian que se encuentran en un estado de vulnerabilidad absoluta, abandonados. Las familias de condición humilde exigen a las autoridades que el caso no quede impune, pues los hijos de las fallecidas han perdido a su único soporte económico y emocional. Niños, hay uno o más de uno con discapacidad que solo dependían de su madre y hoy ya no está. Aunque sea esto que les conmueva a nuestras autoridades y no permitan que esto quede impune. 6:48. ¿De quién es el camión? ¿De qué empresa es? ¿Quién es el propietario de este camión? Nadie dice nada. 6:49. Utcubamba. Deslizamiento en Limonyacu. Ha dejado sin agua a Utcubamba. La Municipalidad Provincial de Utcubamba ha informado sobre un deslizamiento de tierra registrado en el sector Limonyacu, en los límites con Nuevo Cangrejal. El deslizamiento de aproximadamente 200 metros de extensión ha provocado daños en las redes de conducción de agua potable que abastecen al caserío San Luis, dejando afectado el servicio para varias familias de la zona. Personal del área de gestión de riesgo y desastres ya realizó la evaluación preliminar y procedió con el registro de la emergencia en el SIMPAT con el fin de gestionar una pronta intervención. Las autoridades han indicado que continúan monitoreando la zona y coordinando acciones para restablecer el servicio en el menor tiempo posible y evitar mayores riesgos para la población. Son las 6:50 con 50 minutos.

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1: Atentos a la hora. Son las 6 de la mañana con 55 minutos, 6:55. Y el día de ayer, sorpresa, nos sorprendió el río Chinchipe. Como quien dice, ahora que por fin están haciendo algo para liberarnos de la minería ilegal, el río en protesta se llevó la plataforma de la carretera Jaén-San Ignacio. El incremento del caudal del río Chinchipe ocasionó el colapso de la pista en el sector cercano a la playa Los Cocos, que también, pregúntense por qué, está modificada. ¿Quién la ha destruido? En la vía que conecta Jaén con San Ignacio, generando serias dificultades en el tránsito vehicular. Una fuerte crecida del río Chinchipe provocó el colapso de dos carriles de la vía Jaén-San Ignacio en el sector Playa Los Cocos, dejando ambos carriles de la vía completamente bloqueados, generando que cientos de personas y varios vehículos queden varados en la zona. Ante el riesgo existente, autoridades exhortan a la población a no intentar cruzar mientras esperaban la pronta intervención. Como alternativa, recomendaban utilizar la ruta por la Jalquilla, descendiendo por Alto Tambillo para llegar a la provincia de San Ignacio. Asimismo, en otros tramos, específicamente a la altura de Casa Quemada, se ha registrado derrumbes que mantenían bloqueada la carretera, afectando a transportistas y pobladores de la zona. Ante esta situación, los ciudadanos exigen la intervención inmediata de maquinaria pesada para liberar la vía y evitar que los daños continúen agravándose. Pero el tema del río Chinchipe, ¿por qué cambió el cauce? ¿Quién lo cambió si no fue la minería y ha provocado el colapso de la pista? ¿Qué autoridad se levanta o levanta la voz, aunque sea aplastado ahí en las cuatro letras en su asiento? A ver, porque pura autoridad de escritorio tenemos y otro que son pura flauta nomás, salen a mover su cabecita como papagayos, pura flauta nada más. A través de un dron han podido captar, han podido tomar, hacer una toma aérea, lo que evidencia cómo la actividad minera ha alterado significativamente el cauce del río Chinchipe, generando graves consecuencias en la infraestructura vial. Según se observa en las imágenes, la modificación del curso natural del río habría debilitado el terreno, lo que finalmente provocó el colapso de la pista, afectando el tránsito. ¿Pero quién? ¿Qué autoridad dice algo? ¿Qué autoridad dice algo? A ver. 6:58 en La Cheverísima, qué buena. 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
1: Atentos a la hora, son las 7 de la mañana con 11 minutos, 7 con 11. Alcaldesa de Huarango, Esther Sarmiento Par. El pueblo le habla con el corazón partido que usted representa. Los caminos en mal estado no son casualidad, son el reflejo directo de una gestión municipal deficiente. Cuando una autoridad no prioriza el mantenimiento vial, lo que realmente está diciendo es que no le importa el día a día de su gente. Cada hueco, cada tramo destruido, no solo daña vehículos, afecta la economía local, encarece el transporte, retrasa a los agricultores y pone en riesgo la vida de las personas. ¿Lo está entendiendo, señora alcaldesa, o no? Entonces, ¿para qué quiso ser alcaldesa? ¿Para qué? Lo más preocupante es que muchas veces sí hay presupuesto, pero falta capacidad de gestión, planificación y sobre todo voluntad política. Se inauguran obras nuevas para la foto. El diezmo es lo que les interesa a ellos, pueblo. Las autoridades lo que quieren es el diezmo. El resto, ¿qué importa si se hace o no se hace o se hace mala obra? Mientras los caminos existentes se abandonan hasta que colapsan finalmente. Eso no es progreso en ninguna parte del mundo. Eso es improvisación, señora alcaldesa. Una gestión responsable entiende que mantener es tan importante como construir. Porque un buen camino no solo conecta lugares, conecta oportunidades. Si las autoridades no pueden garantizar algo tan básico como vías transitables, entonces es válido cuestionar seriamente su compromiso y su capacidad para gobernar. Señora o señorita Esther Sarmiento, el pueblo le habla con el corazón partido que usted representa. ¿Habrá entendido? ¿O simplemente no le interesa tampoco? 7:14 y hablando de autoridades, yo lo he dicho y lo sigo afirmando. El problema aquí en Jaén, en el coloso y emblemático Jaén de Bracamoros, que hoy en día lo conocen ya no como el emblemático, sino como el problemático. La crisis en el colegio Jaén de Bracamoros continúa y va a continuar. ¿Saben por qué? Porque a la UGEL Jaén no le interesa, no le conviene, no quiere solucionar el problema. Ha habido una reunión entre la UGEL Jaén y la PAFA y ha culminado sin acuerdos. Sin acuerdos. Eso quiere decir que no hay interés, pues, de solucionar los problemas. La tarde de ayer lunes, representantes de la Unidad de Gestión Educativa Local UGEL Jaén sostuvieron una reunión con directivos de la Asociación de Padres de Familia, APAFA, del Colegio Jaén de Bracamoros, con el objetivo de encontrar una salida a la crisis que atraviesa la institución educativa. Sin embargo, el encuentro concluyó sin acuerdos ni soluciones concretas, generando malestar entre los padres de familia. El presidente de la PAFA, Juan Sauza, ha expresado su profunda preocupación tras la reunión, señalando que las autoridades educativas mantienen una postura burocrática y dilatoria. No hay ningún acuerdo ni solución. Nos dicen que debemos esperar procedimientos, pese a que existen denuncias claras y sustentadas, ha indicado. ¿Quiere que siga con esto, señor director? Si esto ya lo sabe hasta el ciego, sordo y mudo. Solo en Augel, Jaén, no quieren entender este problema. ¿Cuál será su negocio? ¿Cuál será su conveniencia? Vaya usted a saber. Para empezar, en la cabeza, el director de la Augel Jaén lo encuentran con los pantalones abajo en plena vía pública. Díganme, ¿es un digno representante de la máxima institución educativa de una provincia? Por ahí empecemos. Y esto no es de ayer, no es de hoy. Esto ya tiene un buen tiempo que viene arrastrando toda esa pestilencia, corrupción en Augel Jaén. No nos hagamos los cojos por no marchar. Señores autoridades, entiéndanlo de una vez por todas, en nombre de Dios, no le sigan haciendo más daño a nuestros estudiantes por intereses personales. 7:17. En otro lado de la información, la inseguridad sigue golpeando las carreteras de esta provincia de Jaén. La mañana de ayer, lunes 4 de mayo, un transportista identificado como Eli Mego fue víctima de un violento asalto en la carretera que une Jaén con Guabal. Ocurrió a las 8:30 de la mañana, a unos 2 kilómetros del puesto de control de seguridad de Guabal. Según consta en la denuncia ante la policía de Jaén, según testimonio del agraviado, dos sujetos le pagaron 150 soles por una carrera desde Jaén a Guabal. En el camino le pidieron que se detuviera un momentito, sobre pretexto que tenían una necesidad fisiológica. Sin embargo, en cuestión de segundos, uno de ellos abrió la puerta del vehículo y portando un cuchillo lo amenazó, poniéndosela a la altura del estómago, obligándolo a descender. Lo condujeron hacia la cuneta de la vía e intentaron cubrirle la cabeza con una bolsa en un aparente intento de inmovilizarlo. En medio del forcejeo, Meo García logró zafarse y escapar y ponerse a buen recaudo. No obstante, los delincuentes aprovecharon la situación para huir con su camioneta, una Toyota Hilux blanca, año 23, tomando rumbo hacia la ciudad de Jaén. La víctima, visiblemente afectada, acudió horas después a la dependencia policial para formalizar la denuncia. ¿Quién dice algo? A ver, señores de la policía, ¿a dónde nos quejamos? ¿Quién nos puede cuidar? ¿Dónde podemos estar un poco más seguros? ¡En Piura! Vamos con información hasta Piura, rapidito, maestro, por favor. Hace poquito nomás, dos hermanas que llegaron desde Huancabamba a unos días de descanso a la ciudad de Piura perdieron la vida en el río. Ahora, un trágico suceso se ha registrado la mañana de ayer, la mañana del domingo, en la playa Los Cangrejos, en Yacila, en Paita. Tres jóvenes de nuestra serranía piurana perdieron la vida tras ingresar al mar. Aproximadamente a las 8 de la mañana, el menor Davis Samir Gil Alberca, de 14 años, fue hallado sin vida hora después, causando profundo dolor entre su familia y amigos. Mientras tanto, continuaban buscando a Alex Alberca Melendres, de 28 años, tío del menor, así como del joven Abraham Guaches Peña, de 23, natural de Pacaypampa. Los dos anteriores son de Huancabamba. Los jóvenes habrían ingresado por una zona rocosa, lo que incrementa considerablemente el riesgo debido a las fuerzas de la corriente y condiciones peligrosas del lugar. Esta situación habría contribuido el fatal desenlace. Son las 7:20.

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1: Atentos a la hora. Son las 7:24. 7:24. Jaén tiene muchas necesidades, tiene muchos problemas como cualquier otra ciudad del país. Pero para eso se eligen autoridades, pues. Para ayudar a solucionar los problemas. Para solucionar los problemas. Y por eso siempre decimos, ¿dónde están nuestras autoridades? A ver, en Jaén, cada vez que vemos hablar a nuestro alcalde, siempre dice que está enfocado en las obras emblemáticas, en las grandes obras para dejarle al pueblo. Dice. Y uno se pregunta, ¿de qué obras habla? ¿De qué obras? Aquí nomás, escuchen esto. En el mercado del sector Fila Alta, sector Fila Alta de Jaén, el mercado, la falta de actividad comercial continúa siendo un problema persistente de los 115 puestos existentes. 51 puestos permanecen cerrados desde hace varios años, según ha informado el administrador del centro de abastos, Felipe Abanto Palacios. El responsable del mercado explicó que la principal causa de esta situación es la baja afluencia

Compradores, hay poca demanda. Los vecinos prefieren acudir al centro de Jaén, donde encuentran mayor variedad de productos, ha señalado. Y yo decía la introducción, ¿por qué? Porque estos emprendedores necesitan el apoyo de sus autoridades. Buen mercado, surtidos, y para eso se le tiene que ayudar a los emprendedores, se le tiene que apoyar. Eso es trabajar por su pueblo. Eso es hacer obra por su pueblo. No llenarse los bolsillos con plata ajena, plata del pueblo, y darse la gran vida, lujo, paseos, y así. No. Hay que sudar la gota gorda, porque para eso piden ser alcaldes, regidores, congresistas, consejeros, gobernadores, etcétera, etcétera y etcétera. Para trabajar por su pueblo, porque eso es lo que prometen en campaña, servir al pueblo. No servirse ustedes como autoridades, servirse del pueblo. Sobre texto que esta obra, que es mentira. Lo único que quieren es abrocharse con el diezmo y listo. ¿Cuánto les queda por cada obra? Es lo primero que piden, échalo de una vez, después importa si se hace la obra o no. 7:27 en Cutervo. En Cutervo, parece que la policía de la comisaría de Cayayú está dándole mal uso, está usando de manera indebida el patrullero policial. Patrullero de la comisaría de Cayayú viene a Jaén a recoger persona de civil, un hombre, una mujer y un menor de edad. Eso está dentro de su trabajo, dentro de su función. Estos hechos se han suscitado el día 2 de mayo, aproximadamente a las 11 de la noche, en el parque principal de Jaén. Pero cuando el pueblo requiere el apoyo de un patrullero, le dicen que no hay patrullero, que no hay gasolina, que no hay combustible, que no, es decir, pero ahí sí hay combustible, sí, hasta venir, para venir hasta Jaén a recoger a civiles. Pregunto nomás, a ver, que diga el jefe policial. Esta es una grave denuncia que ha puesto en tela de juicio el uso de los recursos de la Policía Nacional del Perú en el distrito de Cayayú, en Cutervo. Información que se difunde en redes. Este patrullero asignado a la comisaría de Cayayú habría sido utilizado para trasladarse hasta la ciudad de Jaén con el fin de recoger a personas civiles. A ver, ¿quién responde por esto? ¿Quién aclara esta situación? Por amor a Dios, basta ya. Por eso es que estamos como estamos. Aquí todo el mundo hace lo que la gana le da. Nadie fiscaliza. Nadie dice, esta boca es mía.

0: y 32.
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0: y 35.
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0: persona es enamorada.
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0: No trate de hacerle entender nada. Porque el amor te vuelve ciego, sordo, mudo, terco, idiota. ¿O me equivoco? 7:39. Estamos a horas de celebrar el Día de Mamá. Si tienes a tu madre en vida, abrázala, bésala, quiérela, respétala, protégela. Hasta con tu vida.

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1: Atentos a la hora, 7:44. 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

Vamos con más información. Vamos con más información, señor director. A ver. A ver. Resulta que lo dijimos temprano, pero lo repetimos porque es una tragedia la que ocurrió el día viernes en la tarde en Chamaya. El conductor que ha ocasionado esta tragedia, muy al margen, que también soy consciente que nadie sube a su vehículo para hacer destrozos y acabar arrancarle la vida a la persona. También. Pero siempre van a haber pero. Uno tiene que ser consciente de la realidad que nos toca vivir. Resulta que el conductor de este camión cargado de ladrillos que atropelló, acabó con la vida de tres personas, se habla de una cuarta, que ha hecho destrozo de vehículos, de viviendas, ha acabado con negocios, ha dejado en orfandad niños. Este chofer no irá a la cárcel. La situación legal de Demetrio Rimarachín Rodrigo, de 63 años de edad, conductor del camión involucrado en el trágico accidente de tránsito registrado el pasado 1 de mayo, el día viernes, se definirá hoy tras el requerimiento formulado por el Ministerio Público. La Fiscalía Provincial Penal Corporativa de Jaén, a cargo de la fiscal Emperatriz Caro Meléndez, ha solicitado al Poder Judicial que el investigado afronte el proceso bajo la medida de comparecencia con restricciones, al considerar que existen suficientes elementos que lo vinculan con los delitos de homicidio culposo y lesiones culposas, lo que da a entender que el caso no ameritaría un pedido de prisión preventiva. Y como le dije temprano, señor director, no me haga seguir con esto. Porque es doloroso. Yo soy una persona que tiene muchos sentimientos y siempre lo he hecho público. Nunca me lo he callado. Y solo para tener un poquito de entendimiento, le pregunto a usted, ¿qué haría usted que tenga a su hija que se gana la vida en el día a día vendiendo refrescos? Porque es el sustento, es padre y madre para sus hijos. ¿Qué haría usted como padre de una mujer que es el sustento económico? Es todo para un jovencito con habilidades especiales de 19 años y otro menor de 7 añitos que ahora se queden en la total orfandad. A usted no creo que le alegren esas noticias. Creo que usted tendría que ser de madera para no reclamar justicia por esa tragedia que le toca vivir de un momento a otro, que nunca lo imaginó, y que por lo menos alguien tiene que afrontar lo que ha hecho. Las consecuencias de algo, alguien las tiene que asumir. ¿Quién es el dueño de ese camión? Vuelvo, pregunto, repito, ¿quién es el dueño de ese camión? Señora fiscal, señores jueces, señores autoridades, cuando ocurren estas cosas, pónganse una mano al pecho, pónganse una mano al corazón, ablanden sus sentimientos y más que justicia, sean humanos y pónganse en los zapatos de quienes claman justicia, al margen de tanto dinero que puedan ganar y que esté de por medio. Y digo esto porque vivimos en un país que se pudre en la corrupción. Y eso me huele a ja. Y ojalá, ojalá que algo más puedan hacer. Porque esto no es justo. Le han arrancado la vida a tres humildes madres. Tres mujeres trabajadoras. Tres mujeres que daban la vida por sacar a sus familias adelante. Les arrancan la vida de una manera tan cruel, de un momento a otro.
la destrucción de cuántos vehículos, la destrucción de negocios, de viviendas, etcétera, etcétera y etcétera. ¿Quién es el dueño de ese camión? Porque el conductor solo no puede asumir todo ello. Por amor a Dios.

0: 7:53. 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
1: Atentos a la hora, son las 7:53. Desde muy temprano me están poniendo acá un WhatsApp que yo no trato de, no, como estoy al aire, no puedo. A ver, pero voy a tratar de leerlo tal cual me lo han enviado. Dice, tengo, no sé si es un pedido o un reclamo al alcalde de Bellavista. Esto es lo que me ha escrito al WhatsApp de la radio, ¿eh? Tengo, no sé si es un pedido o reclamo al alcalde de Bellavista, porque tengo a mis padres en Rosario de Chingama y hace más de un mes no tienen agua. Son personas adultos mayores de 86 y 79 años de edad y no pueden cargar su agua porque está muy lejos. Los llaman guachos, dice. Problemas como estos son los que nuestras autoridades, nuestros alcaldes, sobre todo, deberían preocuparse y analizar las cosas con el alma, con el corazón, con el que piden el voto a estos pueblos, a esta gente necesitada. Solucionarles estos problemas. Pero no, andan en otras cosas. Desgraciadamente. Alcalde Bellavista, ahí hay un pedido. 7:55. Juzgado evalúa la acusación presentada por Fiscalía Anticorrupción contra exfuncionarios de la Municipalidad Provincial de Jaén y exproveedores por delito de colusión. Se denunció irregularidades en obra mejoramiento de la avenida Pacamuros en la gestión de don Panchito Delgado. Vamos, estamos atentos. Vamos a esperar, tranquilo, déjelo ahí nomás. Déjelo ahí. Ya lo vamos a ver. ¿Ya? Otra de la municipalidad. Otra, a ver, ponme otra ahí. Los locales intervenidos por trata de personas en Jaén operaban con licencia municipal. Nightclub Pasarela y Karaoke Zaperoco son formales para la Municipalidad Provincial de Jaén, mientras que Aura no, pero no lo cerraron. Usted me mira, ¿qué quiere que diga? ¿Qué miércoles fiscaliza acá? Nadie. Más sacas, es que muchas licencias salen con ciertos arreglitos bajo la mesa. Y a quienes verdaderamente tienen que darle licencia, te mandan aquí, te mandan allá, te pasean, te ponen trabas, te ponen. Es decir, eso es la corrupción en nuestro país. Y muchos de estos negocios son parte de ello. Escuchar las declaraciones de personas en este infierno del que acaban de ser rescatados, rescatadas, es muy doloroso. Y que un miembro de la Policía Nacional del Perú haya tenido un rol importantísimo en esta red criminal. Y ojalá la justicia haga su trabajo. 7:57. La Fiscalía Anticorrupción de Lambayeque ha solicitado ante el Poder Judicial una pena de 10 años y 8 meses de prisión contra 6 policías. Pobre mi policía. Y un civil investigado por presunto delito de cohecho pasivo propio tras un operativo considerado irregular realizado en junio de 2025 en Chiclayo. No me haga seguir, señor director. La gente ya entiende. La gente ya lo entiende. La gente no es bruta ya. Eso es corrupción. Pobre mi Policía Nacional. Pobre, sinceramente. Todo lo que tiene. ¿Cuánta gente hay metida en la policía? No por sus méritos, no por su todo el esfuerzo, no. ¿Cuánto pagaste para ser policía? Así de sencillo. Punto final.

8 y 2. 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

0: 29. 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

crecido bailando, gozando, cantando, disfrutando cada una de las canciones de grandes agrupaciones y orquestas que hoy por hoy se ven divididas, que hoy por hoy se ven en problemas. Los problemas siempre han existido también en la cumbia, pero cosas que tienen que solucionar entre ellos, porque después de todo son problemas entre ellos, no de nosotros.

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0: Ahí nos vemos, mi gente. Gente linda de Jaén. Nos vamos, ya viene por acá Nerio Rodríguez. Su amigo de siempre y para siempre, Wilson Valladolid, te dice gracias. A la 1 de la tarde, Walter Altamirano. Después de ello volvemos nosotros. 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

¿Cómo están? Bienvenidos y bienvenidas a un nuevo día de programa. Se va nuestro compañero de labores, Wilson Valladolid, a tomar su rico desayuno. Le agradecemos muchísimo por la posa respectiva. Hasta el mediodía presentamos Mañana Chéverísima. En esta oportunidad puedes reclamar tu canción a través del 914-95-3992. Te repito, 914-95-3992. Envía tu saludo, reclama tu canción favorita hasta las 10 de la mañana. Tu chévere pedido lo puedes hacer a través del 914-95-3992. Para toda la gente que está trabajando desde muy tempranito, que tengan un día maravilloso, que les vaya recontra bien, que Diosito esté a su lado. Cuando estamos con Dios no nos falta nada. Nerio Rodríguez contigo hasta el mediodía para presentarte Mañana Chéverísima.

0: 9:30.
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esta salsita sonaba en la década del 90. Tengo saluditos por aquí. Hola, manda saludos para... Saludo para toda la gente de Morro Solar Alto, para Wilson. Saludo para Liliana y Vanessa, que están escuchando Radio La Cheverísima, qué buena. Ya, un poquito más. Saludo para Armando, para su hermana Géminis y también para Anita, que están escuchando Radio La Cheverísima, qué buena. 914-95-3992, envía tu saludo, reclama tu canción. Somos La Cheverísima, qué buena, la más fuerte del nororiente. Estamos en el mes de mamá. Feliz día, mamita linda, te desea La Cheverísima, qué buena.

grabó de senderito. Oye, no sé cuándo él graba una canción, se convierte en tendencia, ¿no? A la mala, Oscar Custodio lo ha hecho cantante a su hijo, ¿eh? Nuestro chévere fono está activado, chévere WhatsApp 914-95-39-92. Apareció el gringo. Ayer todo el día estuvo nublado, lloviznando, y hoy día ya el sol está iluminando la ciudad de Jaén. 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

chancho. Parte de la letra de esta canción. Hola, hola, ¿cómo están? Buenos días, bienvenidos a la siguiente hora de programa. Somos la Cheverísima, qué buena. Saludos para toda la gente que nos escucha a lo largo y ancho del nororiente peruano. Espero que estén muy bien y gracias por estar escuchando su radio favorita, la Cheverísima, qué buena. Chévere, WhatsApp está activado, 914-95-3992, repórtate, 914-95-3992. Si te preguntan qué radio escuchas, solamente responde la Chéverísima, qué buena. Pronto se viene la encuesta en Jaén, así que estate atento, atenta, también se vienen los regalitos, somos la Chéverísima, qué buena.

Uy, Dios mío. Pero qué tal Fit, ¿no? La voz del gran Elvis Crespo. Elvis Crespo y... Orquesta Candela, pues hombre. Oye, hay una canción que ha interpretado este... María Becerra al lado de... Chirito Fernández, Corazón Serrano. Esto sucedió en el aniversario número 33 de Corazón Serrano. Si usted viera el video, uy, está espectacular, ¿eh? Ellos lo subieron, creo, a ver. Parece que fue el viernes. Sí, el viernes recién lo publicaron en YouTube. Y es tendencia, todo un éxito, de verdad.

0: 33 y 32.
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Agua Marina sonando la chéverísima, qué buena. Hoy había rumores por ahí que decían que Caribeños de Guadalupe se iban a dividir. Y bueno, ya es confirmado, ya es oficial. Una entrevista que hizo el animador Roger Nieves a un locutor de una radio nacional. Ahí él dijo, o sea, confirmó los rumores. Y él ha comentado de que sí, definitivamente hay dos caribeños ya. Uno va a estar a cargo de Fernando Aspericueta Cabanillas y el otro caribeño es a cargo de Santiago Aspericueta. Roger Nieves ha manifestado que él se queda con el señor Santiago Aspericueta. ¿Y cómo se va a llamar? Caribeños, el sonido original. Eso va a ser del señor Fernando Aspericueta. Y prácticamente se queda con toda la delantera, con los Chibolos, con Héctor Bosa, pero hay unos que se están retirando ya. Entonces quiere decir que Roger Nieves se queda con Santiago Aspericueta, con Caribeños, el sonido original. Y Fernando Aspericueta Cabanillas tiene la otra marca, Caribeños de Guadalupe, porque estaba viendo en Indecopy que lo había patentado Caribeños de Guadalupe de Fernando Aspericueta Cabanillas como persona natural. Y también hay otra marca, Orquesta Caribeños de Guadalupe como persona jurídica, ¿no? Bueno. Entonces, el señor Fernando Aspericueta dice que va a juntar a los cantantes anteriores. Por ejemplo, Esaú Suárez, Darwin Torres, Tommy Portugal, Elvis Atocha y otros cantantes, ¿no? O sea que se van a hacer competencia entre hermanos. Va a haber dos caribeños de Guadalupe, que eso no me parece ético a mí, pero bueno, pelea de hermanos. Y por otro lado, muy contentos y feliz por el gesto que ha hecho el jovencito Steven Franco, con tan solo 17 años de edad, ha regalado una casa a sus padres, producto de mucho esfuerzo, trabajo y sobre todo perseverancia. 17 añitos. Pero es un buen cantante, sus canciones tienen pegada, se convierten en verdaderos goles. Él estuvo en la... Primero estuvo este chico en la orquesta de Liz Garay, una orquesta chiclayana. Luego ingresó a las filas de La Bella Luz, lo cual le ha dado muchas satisfacciones a Oscar Custodio, con canciones que han tenido bastante pegada, por ejemplo, el Mix Chelero, entre otras canciones. Y de ahí ingresa a las filas de Armonía 10. O sea que el muchacho ha ido ahorrando su platita. 17 años y ya regaló una casa a sus papás. Bien por él. Y él ha manifestado de que cuando uno quiere, todo puede lograr con trabajo y mucho esfuerzo para los jóvenes de su edad. 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

por allá, ¿qué tal? ¿Cómo están? Buenos días, bienvenidos a la siguiente hora de programa. Somos la Cheverísima, qué buena. 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Con la camiseta bien puesta de la radio número uno del Nororiente. Cheverísima, qué buena. ¿Qué?

qué bella canción, ¿eh? Un día de suerte. Una obra musical con la voz de la gran Paolita Rubio. La chica de... ah, la princesita, como la llaman, ¿eh? Vamos con la agenda de hoy. Hoy, martes 5 de mayo, juega el Arsenal con Atlético de Madrid. La Champions League, 2 de la tarde. Hoy juega Cristal versus Palmeiras. La Libertadores a las 5 de la tarde, ¿eh? Ay, ay, ay. Hoy juega Puerto Cabello con Cienciano a las 7:30 de la noche por la Sudamericana. Así que no te lo puedes perder por nada del mundo. Dos equipos peruanos. Cristal con Palmeiras, 5 de la tarde, y Puerto Cabello con Cienciano a las 7:30 de la noche. Somos la Cheverísima, qué buena.

11 y 28. 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

Cash, que decimos nosotros los peruanos. Hoy los peruanos tenemos mucha calle, mucha jerga para tomar, que decimos quiero chupar. Cuando pedimos una cerveza no decimos señor, deme una cerveza, deme una chela. Deme una chela bien Elena. Hablando de Elena, saludo para mi amiga Elena Barbosa, que está escuchando radio La Cheverísima, qué buena. Mucha jerga tenemos. Para decir zapatilla decimos taba. Para decir pantalón decimos mica. ¿Ah? Para decir... ¿qué más? Pantalón, lompa. Cuando lo ven bien vestido, está bien encachinado, dice. 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Uy, Dios mío, esta canción se llama Jode, Jode, Mi Vecina. ¿Cómo es eso? Al mediodía viene Walter Altamirano. Perdón, a la 1 de la tarde Walter Altamirano. 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

Serenazgo. O sea, esas camionetas que aparentemente pertenecen al proyecto de seguridad ciudadana en su segunda etapa. ¿Qué resulta? Entonces, yendo al registro vehicular también de la SUNAT, por ejemplo, esta placa de esta camioneta, MBU845, Toyota, Hilux, color blanco, año 2025, sede Chiclayo, propietario Calof Contratistas, perdón, Calof Construcciones RLL, y más abajito dice Tech Cubsac. Como que a nombre de dos empresas. Repito, esta camioneta, la primera, porque son tres, que sería del Serenazgo Jaén, registraría a nombre, señor, de empresas y no de la municipalidad. Entonces, ¿cómo es la cosa acá? Me preguntan a mí. Y yo tengo que responder sin ser regidor, sin levantarme la dieta, sin llevarme el dinero del pueblo de Jaén. ¿Sí? Entonces, Toyota Hilux Blanca, placa MBU845, año 2025, es decir, del año pasado, sede Chiclayo, que sería del Serenazgo, registra como propietario Calof Construcciones SRL y Tex Cubsac. Voy a deletrear el nombre de esta segunda aparentemente empresa. T-E-C-H-Q-U-K-S-A-C. Texcubsac. Segunda camioneta, que también sería del Serenazgo. Placa 1589 TP, marca Honda, modelo XRL 90L blanco. Sede Piura. Año 2025, propietario otra vez a nombre de Texcubsac. Tercera camioneta, que también sería del Serenazgo. Placa 3079 TP, marca Honda, modelo XR90L blanco. Sede también Piura, año 2025, propietario Texcubsac. Las tres placas pertenecerían a las camionetas del Serenazgo, señor. ¿No debe ser la propietaria de la Municipalidad Provincial de Jaén? Vamos a ir en un busca de una explicación de los responsables, los funcionarios de esta área del Serenazgo. Pero gracias por ese dato, amigos, servidores de la Municipalidad Provincial de Jaén. Pero además, nos adjuntan la orden de servicio número 000040, número 824, fecha 405-2026, es decir, 4 de mayo del 2025, por contratación de un asistente técnico en ingeniería, es decir, un locador, para la sugerencia de licencias de habilitaciones urbanas y edificaciones de la Municipalidad Provincial de Jaén, contratado desde el momento de la notificación hasta el 30 de junio de este año 2026, por 16 mil lucas. 16 mil soles. ¿Y sabe cuál es la inquietud de esta orden de servicio, señor? Estamos buscando a este trabajador que da como dirección Eten, debe ser Puerto Eten, no Chiclayo. Eten. Y no la ubicamos. No sé dónde trabaja, aquí en la municipalidad, pero existe esta orden de servicio 824 del 4 de mayo 2026. Por la contratación de asistente técnico en ingeniería para la sugerencia de licencias de habilitaciones urbanas y edificaciones MPJ. Si fuera muy amable, este locador, este contratado, este técnico, como asistente técnico en ingeniería, contratado por la Municipalidad Provincial de Jaén, por favor, si fuera muy amable, le pedimos que nos marque el 929-460-899 para liberar su responsabilidad, para que nos indique dónde está trabajando en este momento. ¿Cuáles son sus funciones que está haciendo en este momento? Pero porque la fuente de la municipalidad dice que se matan buscando y no lo ven a este trabajador. Pero está circulando, señor, esta orden de servicio por un monto de 16 mil soles, supuestamente contratado desde el momento de la notificación hasta el 30 de junio del 2026. Esta chambita debe ser de los regidores. Esta chambita debe ser de los regidores. Muchas gracias a Wagner Muñoz, parece que dice aquí, por el yapecito que nos acaba de hacer respaldando la página, su transmisión del programa.

Dice, ha leído la placa de dos motos y una camioneta XR. Son de las motos lineales del Serenazgo. Lo cierto, no sé si son aviones o barcos. Estamos dando cuenta de las placas. Son barcos, son aviones, son motos, en todo caso. Pero lo que estamos diciendo, que serían vehículos del Serenazgo y que están a nombre de empresas. Ese es el tema. Cuando debe estar a nombre de la Municipalidad Provincial de Jaén. Porque el Serenazgo pertenece a la Municipalidad Provincial de Jaén, salvo que pertenezcan a estas empresas, y que yo no lo sepa. Muy bien. Pero también están ubicando a este técnico, señor, contratado para esta área que estoy mencionando, ¿no? Y si fuera muy amable, nos llame y nos indica dónde está trabajando en este momento para constatarlo. Que sí, efectivamente, está chambeando. Porque dicen, el señor Lapuente, que se matan buscando a este trabajador y no la ubican dónde está. A librar su responsabilidad. ¿Sí? Lleva por apellido Quesquén, de Eten, Chiclayo. A lo mejor está cumpliendo alguna función también por allá. Si alguien lo conociera, por favor, que se comunique con nosotros, que la población tiene derecho a saber cada uno de los servidores, trabajadores de la municipalidad, en qué lugar están y cuál es la función que desempeñan. Porque el dinero con el que se paga es del pueblo. No le pertenece al funcionario, al gerente, al tesorero, al administrador, ni al alcalde, ni al regidor. Le pertenece al pueblo. Y es al pueblo en donde tenemos a quien tenemos que informarles. Muy bien. Muchas gracias. 1:31. Atención a la presente invitación. La parroquia San Francisco Javier, la hermandad Señor de Huamantanga y el comité de fiesta están invitando a las instituciones públicas y privadas, a las parroquias sectoriales, a los grupos parroquiales, a la ciudadanía en general, a participar de la reunión donde se designarán las comisiones de los sectores para la visita de las novenas de la fiesta Señor de Huamantanga 2026. La invitación de esta reunión es para mañana miércoles 6 de mayo, 7:45 de la noche, en el Salón Parroquial de Jaén. Atentamente está firmando la invitación el párroco de esta provincia. Oiga, maestro, 1:32.

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0: 99-460-899, nuestro celular, WhatsApp, cualquier opinión, denuncia, participación hasta las 2 de la tarde. Recuerde, libre y democráticamente. Me están escribiendo de Bagua. Hay una noticia que nos han pedido hacer un poquito de investigación y en cualquier momento estamos con eso ya. Porque se ha construido un puesto de salud en la provincia de Bagua. Lo ha ejecutado el gobierno regional de Amazonas y está que se desploma a pedazos. ¿Te das cuenta? O sea, mil veces hubieras contratado cualquier maestrito por ahí que te da mayor seguridad que a la empresa que contrataron. Es impresionante, está que se desploma de a pedazos un centro de salud, un puesto de salud ahí en la provincia de Bagua, Amazonas, ejecutada por el gobierno regional de Amazonas por más de 2 millones de soles. ¿Te imaginas? Hay un audio. Hasta las 2 de la tarde, nuestro celular WhatsApp 929-460-899 y me dicen es al aire. Con mucho gusto, nos ha llegado un audio WhatsApp. Maestro.
2: Mire, señor Walter, buenas tardes. Para hacer el siguiente comentario, ¿no? Recién pasó ese accidente que lamentamos, bueno, la pérdida de varias personas que han fallecido en el cruce Chamaya. Pero mire, al parecer acá, hasta el momento no se sabe ¿qué empresa contrató a este vehículo, contrató este transporte? ¿Quiénes son los dueños de ladrillo? Hasta el momento no se sabe, porque todos se la agarran, piden prisión preventiva para el chofer. Y a mi opinión, este carro no son de acá de la zona, son carros de Lima que vienen con reparto, son carros antiguos, que lamentablemente vienen con licencia vencida, vienen sobornando a los patrulleros, porque esa es la realidad, sino cómo vienen de otro sitio. Y mire, los empresarios, por buscar barato, contratan choferes que no son de la zona. Porque a mi opinión, el chofer no ha conocido la zona, porque los transportistas de la zona saben que esa bajada no se deben descolgar. A lo contrario, el señor ha podido evitar el accidente, ha podido meterse a la cuneta, o ha pedido evitarlo arrinconándose al cerro y no llegar todavía hasta el óvalo donde estaba toda la gente. Entonces acá también se debe investigar quiénes son los empresarios, porque la empresa, para darte una carga, te pide la licencia y te otorga una guía de transportista. Y hasta el momento no se sabe quiénes han sido los dueños del ladrillo. Y mira las consecuencias. Bueno, esa es mi opinión.
0: Muchas gracias, este amigo que participa a través de un audio WhatsApp, con mucho gusto. Así les estamos pidiendo, todos aquellos que participan con mensaje, lo hagan con audio WhatsApp, ¿no? Para que se haga más, sea, se vea, ¿no? Se note, se escucha más objetivo, más serio y más responsable. Con toda la razón. No se tiene mayor información de eso. Nosotros ayer haciendo el seguimiento, ¿no? En Sunar, el camión pertenece, dice, o está, no pertenece, no sabemos si pertenece, sino registra como propietario la empresa Trucks and Motors del Perú SAC. Registra, porque puede ser que el camión esté vendido. Y muchas veces cuando tú compras un camión, todavía no lo registras de inmediato a tu nombre, ¿no? Y registra todavía nombre del vendedor, como se hacen en las casas. No es que hoy lo compro y mañana registro a mi nombre en la casa, no, demora un proceso, hay un trámite. Entonces, lo que tenemos que decir es que registra en la SUNAR este camión a nombre de la empresa, entendemos, Trucks and Motors del Perú SAC. Y además, nos pedían también preguntar si es que se está atendiendo a las víctimas y a los deudos. Tampoco tenemos información de eso, que esperamos tenerlo. Claro, porque hay deudos y hay víctimas. No, hay heridos, hay huérfanos incluso, no, hay deudos de los fallecidos. ¿Están siendo atendidos? Muchas gracias, esa pregunta me faltó. 1:39, 929-460-899, así participe, opine a través de su audio WhatsApp. Este es Altamira Noticias por la Verdad y la Justicia. Aquí no nos casamos con nadie, pierda cuidado. Simplemente les pedimos que sean objetivos y sean responsables. Cuando hay que decir las cosas, se tiene que decir, y se acabó. Aquí no vayan a pensar que también cobramos las facturitas fin de mes de tal institución, de tal autoridad, y que paramos por ahí haciendo imagen. No. No, señor, no nos confundan y no nos metan al mismo saco. Somos un medio libre e independiente, objetivo. Lo único que les pedimos es que al momento de emitir su opinión o alguna denuncia sean responsables. Nada más, 929-460-899, el celular WhatsApp de Altamira Noticias en Radio La Cheverísima. Mientras tanto, maestrito. Glenn Regalado, coordinador encargado de la Defensoría del Pueblo de Jaén, hizo un informe sobre la reunión llevada a cabo ayer en la UGEL, señor, por el caso Jaén de Bracamoros. Ha dicho que tras esa reunión de ayer no se llegó a ningún acuerdo, pero posiblemente esta semana se emita una disposición de la UGEL dando solución al problema. Posiblemente. Porque dice que ha recomendado se haga lo más brevedad posible la Defensoría del Pueblo, y la UGEL lo han aceptado, esa recomendación de la Defensoría del Pueblo. Señor, ¿qué está pidiendo los padres? Entre otras cosas, el retiro de la directora, y se emite el documento sobre la formalidad de la papa, entre otras cosas. ¿Y por qué ayer no se llegó a ningún acuerdo? Según este encargado del Defensor del Pueblo de Jaén, porque la UGEL de Jaén se apega fielmente al debido proceso, y que tiene que respetar el proceso, y que tienen que respetarte los plazos del proceso. Fielmente se pegan a esto. ¿Será eso? ¿Será eso? Espero que no lo estén tomando del pelo a la Defensoría del Pueblo, porque a los padres de familia y a la opinión pública ya lo han tomado del pelo. Porque tenemos que recordar que la UGEL de Jaén, ciertos funcionarios claramente vienen coludiéndose y apoyando a la directora de este colegio y dándole espalda a los padres de familia. Porque sabemos que en la UGEL de Jaén hay corruptos que apoyan corruptos. Porque sabemos que en la UGEL de Jaén hay una serie de corruptos que viven de la corrupción. Porque sabemos que en la UGEL hay inmorales que dentro de camionetas quieren aprovecharse con las señoritas que están buscando trabajo en la UGEL. ¿Se acuerdan ustedes de eso? Pero bueno, vamos a escucharlo al encargado de la Defensoría del Pueblo.
3: Lamentablemente no pudimos llegar a ningún acuerdo entre los padres de familia y la UGEL, porque los padres de familia exigían una acciones inmediatas, una solución pronta, y eso es también reconocible por padres de la familia, porque ya vienen como reclamando esto hace semanas. Entonces, por otra postura estaba la UGEL garantizando el debido procedimiento, entonces que también es razonable a ello, por eso que nuestra postura desde la Defensoría del Pueblo se hizo sentir el día de ayer de que, si bien es cierto, existen plazos razonables para garantizar el debido procedimiento, también existe la voluntad de poder acortar esos plazos. Si la norma te dice que tienes 30 días para iniciar la investigación o tener la investigación, no podemos esperar el último día. Entonces, es muy enfático que el día de ayer en recomendarles a la UGEL Jaén de que puedan acortar esos plazos y se pueda resolver en el tiempo más breve posible, teniendo en cuenta el conflicto que se ha generado entre los padres de familia y la institución educativa. Entonces, ha acogido la UGEL nuestra recomendación. Ayer mismo nos reunimos y se ha conformado una comisión, incluso la comisión ad hoc que ellos también tienen. Ayer se encontraba en la ciudad de Cajamarca viendo estos temas de la institución educativa de Jaén de Bracamoros. Y dentro de la reunión nos mencionaron también su equipo técnico de la UGEL que posiblemente en esta semana se contaba con un informe y una resolución ya del proceso administrativo. Estamos a la espera de ese resultado también nosotros para verificar, como le digo, siempre garantizando también el debido procedimiento. Los padres de familia, como les mencionaba, lo que estaban solicitando era el reconocimiento, bueno, el registro de la PAFA por parte de la UGEL. Estaban solicitando el retiro o una medida preventiva del retiro de la directora y estaban solicitando que se garantice la adjudicación del kiosco. Entonces son procesos muy diferentes en los cuales la UGEL el día de ayer ya ha tomado en cartas en el asunto de estos temas para agilizar estos procesos. Entonces ayer se le hizo mención a los encargados, porque cada área o cada especialista tiene un proceso diferente. Entonces esperemos de que esta semana ya se pueda tener o ya se resuelvan esos procesos y se tenga un informe, una resolución final respecto a los pedidos de los padres de familia, que son razonables también.
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0: Razonable, dice el encargado de la Defensoría del Pueblo, y me dicen que hay una llamada. Aló, buenas tardes, ¿con quién estamos en línea? Buenas tardes. Permítame, por favor, no escucho el retorno. Buenas tardes.
4: Buenas tardes, señor Walter. Quisiera dar mi opinión en el tema que respecta al colegio de Moros. Soy una madre de familia. ¿Perdón?
0: Ya, siga, le escucho.
4: Soy una madre de familia que de verdad el tema ese me tiene bien incómoda, da impotencia, da cólera. Tanto es el poder de la profesora Zarela y del sinvergüenza este del director de la UGEL, que ninguno de los dos se van a otro sitio a trabajar por decencia, señor. Por decencia, por vergüenza, por amor propio. Deben salir. Nadie los quiere, pero sin embargo ahí se aferran al cargo. La semana pasada, si no me equivoco, vino la señora congresista Silvia Montesa y que iba a exigir la salida del director y no sé cuánta cosa. Señor, puro payasadas, nos tienen meciendo cuánto tiempo. ¿Ah? No sé a dónde se va a recurrir, no sé qué es lo que va a suceder, pero ellos están ahí inamovibles. Eso no es gratis, señor. Eso Muchas no gracias. Es gratis. Eso es lo que yo quería decir.
0: Muchas gracias, señora. Muy amable.
4: Gracias a usted.
0: Muchas gracias. Gracias. Permítame un ratito. Ayúdame, por favor.

0: comentar un ratito, parece que se trata de un documento, ¿no?, de la carpeta fiscal sobre el caso del accidente de Chamaya, según estoy viendo aquí en el WhatsApp. Imputado Rimarachín Rodrigo Demetrio. Delito, lesiones culposas. Agraviado, Rubio Tapia Juan Eiler y otros. También homicidio culposo veo acá. Bueno, ¿hasta dónde puedo leer el documento? Dice el requerimiento de comparecencia restrictiva del imputado Demetrio Rimarachín, ¿sí?, Rodrigo, por el día 5 de mayo del año 2026 a horas 2 de la tarde, o decía el día de ayer, hemos estado 5, ¿no? Hoy día 2 de la tarde a realizarse en forma virtual a través de la aplicación, etcétera, etcétera, etcétera. O sea, lo que estoy entendiendo es que hoy, en breve, a las 2 de la tarde, estamos hoy día es la fecha, la audiencia, señor, y saldrá libre el chofer, porque la fiscal, de acuerdo a este documento que estoy dando lectura, solo ha requerido comparecencia con restricciones. La pregunta es, ¿esto será gratis? Sí, eso es lo que primero hay que preguntarle a los fiscales. ¿Esto será gratis? Donde hay muertes, 9, 10 heridos, casa destruida, un carro también creo que destruido, no sé, 1, 2. Lo lógico, en un fiscal decente, en un ministerio público decente, es pedir pues la prisión, ¿no? Siquiera por unos 6 meses, 5 meses. No, aquí no se ha pedido eso. Se ha requerido comparecencia con restricciones. El fiscal a cargo o la fiscal a cargo. ¿Esto es gratis? ¿Cuánto cuesta esto? Quiero saber yo. ¿Algún día puedo tener mi camión? Oiga, como si nada matara a 3 y 4, herir a 9 y 10. Me voy feliz con esta medida del Ministerio Público, el que debe perseguir el delito. Como decían en mi tierra, bailo en una pata. Increíble. Estamos en Jaén. Estamos en Jaén y estamos en el Perú. Unas 50 minutos. El candidato a regidor de Baños del Inca en Cajamarca fue detenido, digamos inocentemente, en aquel operativo contra los presuntos integrantes de la banda de trata de personas que fueron capturados aquí en Jaén y luego fue puesto en libertad. Se trata del ingeniero Héctor Sandoval, repito, de Baños del Inca, Cajamarca, quien se encuentra por razones de trabajo por esta zona de Jaén, San Ignacio. Él es ingeniero civil. Fue detenido en ese operativo, en el inmueble donde alquila, desgraciadamente, que estaba con orden de allanamiento, porque ahí ha sido detenido el policía y su pareja. Entonces, él estaba sin DNI a la mano esas horas y lo llevaron con todo a la comisaría. Horas después le dieron libertad. Repito, porque el ingeniero no tenía su DNI a la mano en ese momento, ¿no? La intervinieron, lo llevaron a la comisaría. Y bueno, pues se filtraron fotografías, ¿no?, que algunos medios de manera irresponsable lo han publicado, como que ya presentándolo como integrante de esta banda o esta red criminal, cuando él había sido detenido por no tener DNI a la mano en esas horas, en ese momento, en esa madrugada que fue la intervención. Pero horas después fue dado en libertad. Entonces él amenazado con enviar cartas notariales a todos los medios, no sé si de aclaración, no sé, pero lo cierto es que está aclarando esta situación. Es un ingeniero de Baño del Inca, Cajamarca, que está haciendo trabajito por Jaén San Ignacio, dice que está de supervisor de obras, ¿no? Y él es candidato a regidor en Baño del Inca por Perú Primero. Le ha pasado esta cosa, cualquiera no puede pasar. Pero para que no nos pase, usted debe tener a la mano su DNI. Su DNI tiene que andarlo pegado, hermano, como el anillo de boda. No lo puede descuidar. Porque si lo descuida nos puede pasar esto. Vamos a escucharlo al ingeniero, por favor.
1: El edificio donde yo alquilo, estaban las personas implicadas, a las que han sido detenidas. Han sido detenidas dos, un policía y su esposa, hasta donde yo tengo entendido, acusados de trata de personas, ¿no? Me detienen en su debido momento, aproximadamente 3 de la mañana también, porque al ingresar a mi habitación yo no contaba con el documento. Lo que a nosotros nos han hecho es una intervención con orden de allanamiento a todo el edificio. Tenían que llevar un proceso, que eso demora. ¿Para qué? Para demostrar que yo no tengo relación con esa banda criminal, ¿no? No tenía mi documento, como le vuelvo a repetir en el momento, ya que yo tengo diferentes obras en la ciudad de Jaén. Laboro tanto en San Ignacio, para Bagua Grande, Bagua Chica, para acá, para Cochalán. Lo tenía, como le digo, justo salía de una obra de San Ignacio. Teníamos que regularizar, esperar que me acrediten que esa persona era yo, porque fácil hubiese sido dale mi número de identidad. Yo creo que la mejor prueba, señores, que de mi inocencia es mi libertad, ¿no? Si yo vivo y resido netamente en Baños del Inca, en el centro poblado de Otuzco, pero yo trabajo, ¿no? Tanto trabaja la empresa acá en Cajamarca como en Jaén. No estoy investigado por el trato de personas ni nada. Mi libertad, como les vuelvo a comentar, estoy libre, estoy tranquilo. Muchos dicen, no, el ingeniero Sandoval se encuentra detenido, se encuentra en la ciudad, en Lima. Muy agradecido a los que están apoyándonos, preocupados también por nosotros. La opinión pública de las personas o de los medios de comunicación que han sacado que mi detención es real, no me niego. He sido detenido, les vuelvo a recalcar. He sido llevado a la comisaría de Jaén. Después de ello, se ha comprobado y me han dado libertad. Que voy a emitir mi carta notarial. Y así, a diferentes medios de comunicación que están difamando mi imagen y al partido.
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0: No descuide su DNI, pues, ¿no? En todo caso, esto que nos sirve de experiencia. Pues un ingeniero, un profesional, ¿cómo va a descuidar su DNI? Hay que andarlo en la billeterita, hermano, aunque sea el duplicado. No, eso es por un lado. Por el otro lado, muchas veces pues estos operativos se equivocan, ¿no? Muchos errores, porque a veces llevan a gente inocente. Se equivocan también, y son seres humanos seguramente, por eso se equivocan, ¿no? Pero hoy en día entiendo que la tecnología ya te permite pues identificar a las personas, por favor consúlteme si es al aire. Te permite identificar a las personas sin necesario de que te muestren el DNI. No sé, que ahorita la policía tiene un sistema, no sé si conectado con la RENIEC, te ponen la cámara del celular o una foto, creo que te toman al rostro y automáticamente sale tu nombre, tu DNI. O sea, esta situación no debió ocurrir si es que se debió actuar con toda la tecnología, ¿no? Porque en ese momento prendes tu celular, toma fotografía, vas a este programa, me parece que es un programa, un aplicativo, no lo sé, toma la foto, te identifica el rostro y ¡plum! Sale tu nombre, tu número de DNI, sin necesidad de que tú estés mostrando el DNI. Y yo les digo, porque a mí me hicieron en una intervención de la policía de tránsito aquí en Jaén, ¿no? Yo también estaba yendo sin DNI, no me acuerdo qué horas era, pero dijo, no se preocupe, señor. El efectivo policial levantó su celular, permítame una foto, creo que me enfocó el rostro, no me acuerdo exactamente bien, me enfocó el rostro y automáticamente salió mi nombre. O sea, si esto tiene la policía de tránsito, ¿cómo no va a tener la policía especializada que trabaja pues en estos temas, ¿no? Contra el crimen organizado. Entonces, también pues que se tenga en cuenta esto para evitar, ¿no? Y toma la foto y se filtra la información y muchas veces gente inocente ahí que está detenida dentro de este grupo, como lo ha ocurrido a este ingeniero civil de Baño del Inca. Como lo ha ocurrido a él. ¿Es llamada? ¿Sí? Es al aire. Buenas tardes, aló.
3: Buenas tardes.
0: Buenas tardes.
3: para opinar sobre de Chamayan, del chofer que ocasionó las tres muertes. Creo que hace 2 años que ya se dio la ley fiscal, que se coluden con las delincuentes, vaya a pagar la misma pena del imputado. ¿Y por qué no se dará este señor periodista? Y también no hay ninguna noticia sobre los policías que han participado en asalto de allá de la COIPA. Eso. Y otro también hago recordar, en Mayanal, de Mayanal cogieron un choro en Jaén, los serenazgos, me parece que también la policía, y entonces el choro señaló quién era el que lo compró, las piezas de la moto robada. Entonces han ido la policía y el serenazgo, pues hacia a verlo al señor Orlando La Torre, el señor las ha agredido con piedra de escorrió, nunca regresaron a verlo a esa persona o capturarlo, a pesar que hubo la persona quien lo señaló. No sé cómo harán la policía y esa fiscal abusiva a personas que roban un celular, de repente de 600, 700, a eso sí le refunden en la cárcel. Y a ese chofer que lo quiere dar libertad, ahí coima, señor periodista, coima. Bien claro que el agua. Gracias, señor periodista.
0: Muchas gracias por esta participación. Eso yo también, me huele que eso no es gratis. No pedir la prisión preventiva frente a la magnitud del caso. No es un caso sencillo. No han matado palomas, guataracos, pavos. No. Han matado seres humanos. ¿Te das cuenta? Bueno, sobre el tema del caso de los policías de la COIPA, ya lo hemos apuntado en nuestra agenda, vamos a indagar cómo va ese temita, pero lo cierto es que de a pocos también se está enfriando y nos están haciendo olvidar. Y bueno, hay muchas cosas, ¿no?, por recordar. Mire, recientemente nos enteramos que van a salir en libertad las ex autoridades municipales, o ya están en libertad las ex autoridades municipales de la provincia de Jaén, protagonistas del arrebato de los terrenos del pueblo, sin pisar un solo segundo la cárcel, porque la policía no lo capturó. ¿Te das cuenta? Solo uno nomás está, me parece, purgando condena en la cárcel. El resto, con orden de captura, no pisaron un solo segundo la cárcel, gracias a que la policía no lo pudo capturar. No sé si no pudieron o porque se daban otras cosas. Oye, Cerrón se da el lujo de hacer campaña virtualmente, hermano, y la policía no lo puede capturar. Yo debo sentir vergüenza como autoridad policial de esto. Hace campaña. ¿Por qué? Porque además de otras cosas, tiene pues su poder en el Congreso. Tiene su tajada de poder. Y no lo puede capturar la policía. Pero no sienten vergüenza. Y no es que no puedan capturarlo, sino que no quieren. Y este señor con orden de captura se va a dar el lujo también de que se levante la orden de captura sin pisar un segundo el calabozo o la cárcel, estando con orden de captura. Pero fuera un humilde, un pobre. Ahí la justicia actúa de otra manera, ¿sí o no? ¿Sí o no? Ah, 2:00 p.m, permítame, ahora sí voy con Bagua Amazonas. Noticia de primera mano. Efectivamente, señor, el órgano de control institucional del gobierno regional de Cajamarca hizo control a la gerencia subregional de Bagua del gobierno regional de Amazonas y ha emitido su informe número 020 de fecha 23 de abril del 2026. Control al estado situacional de la obra mejoramiento de la infraestructura y servicios del puesto de salud del sector La Primavera en el distrito y provincia de Bagua, región Amazonas. Oiga, cuyo contrato fue firmado en agosto del año 2024 por un monto de 2.922.599 y la supervisión por 200.000 soles, o sea, el proyecto se pasa de 3 millones de soles. ¿Qué ha detectado en esta visita a la Contraloría General de la República? Atención, baguinos, y sobre todo los pobladores usuarios del puesto de salud El Porvenir en el distrito y provincia de Bagua, perdón, en el sector La Primavera, distrito y provincia de Bagua, Amazonas. Con fotografías que luego lo vamos a tratar de publicar. Fallas en determinados tramos de los muros de contención y asentamiento del material de relleno de este puesto de salud, de esta obra que supera su ejecución en 3 millones de soles. Recién construida, ya se está desplomando. Señor, ¿qué fallas? Cuatro paños presentan variaciones en el alineamiento, es decir, están chuecas horizontalmente respecto a los paños aledaños. Hay desprendimiento y pérdida del material del relleno empleado para sellar las juntas. Las juntas es, entiendo, la unidad entre columna y columna. Ahí se pone un material y se está desplomando. Se está quedando agujereado. Hueco. Paños del cerco perimétrico sobre los muros de contención presentan fallas tanto externa como internamente. Paños del cerco perimétrico sobre los muros de contención desalineados, parte posterior del puesto de salud. Desalineados, uno abajo, otro más arribita, uno más a la izquierda y otro más a la derecha. Es impresionante. Esto no lo hago ni yo, que no soy de construcción civil. Obra, puesto de salud de 3 millones de soles en el distrito provincia de Bagua, región Amazonas, ejecutada por el gobierno regional o responsable de la obra o licitación, a cargo de la licitación, el gobierno regional de Amazonas. Sigue este informe de las deficiencias. Paños del muro de contención desalineados horizontalmente respecto a los paños adyacentes. Pérdida del material de relleno de las juntas. Fisuras y asentamientos, es decir, se está hundiendo de las veredas del módulo principal y del tanque elevado. Las veredas del módulo principal fisuradas frente al lugar destinado como estacionamiento, así como las veredas del módulo principal se están separando de los muros de las paredes del módulo, las veredas separándose de las paredes. Parece que se han divorciado, se amargaron, no conciliaron, ya no se fueron a un proceso judicial y se está separando la vereda de la pared. Se acabó. Puesto de salud cuya ejecución le costó al Estado más de 3 millones de soles. Sigue el informe. Fisuras en las veredas del parche de ingreso, en el ingreso de emergencia y el hall posterior y asentamiento de paños de veredas, fisurándose y asentándose. Asentamiento del módulo destinado al generador y depósito de residuos sólidos. Asentamiento de las veredas circundantes y la cuneta de drenaje pluvial. Y dice finalmente, fisuras en el concreto de las veredas y separación de las paredes. Con fotografías. Más de 3 millones de soles la construcción de este puesto de salud de La Primavera en el distrito y provincia de Bagua, señor, por el gobierno regional de Amazonas. 2.922.000 y picos el contrato de la ejecución y la supervisión 200.000 soles. Haciendo un poquito más de seguimiento, y esto es lo que me pedía la gente. ¿Quién lo ejecutó? De acuerdo a los documentos, el contratista Consorcio La Primavera. Y de acuerdo al RUC, haciendo el seguimiento en la SUNAT, dice que es de Pacasmayo, perdón, del jirón Pacasmayo, en Cajaruro, Utcubamba, Amazonas. Pero ¿sabe cuál es la cosa? Sus actividades comerciales lo empezó el 6/05/2024, es decir, casi por ahí nomás cerquita cuando se dio la buena pro de esta licitación, creada para la ocasión. Pero no solo eso, también la supervisión. Dice que el jirón Ucubamba Bagua, a su dirección, inicia sus actividades comerciales de acuerdo a la SUNAT el 15/05/2024, y en este momento está inactivo el RUC. O sea, lo crearon presuntamente la empresa ejecutora y la supervisora para ese momento, y ahora se está desplomando de a pocos este puesto de salud en La Primavera, sector La Primavera, distrito y provincia de Bagua, gobierno regional de Amazonas. hemos cumplido con esto. Vamos a la pausa final. O no, ya nos despedimos, maestro. Estamos sobre la hora, 2:06, agradeciendo su amable sintonía. Dios mediante, mañana, como siempre, a golpe de la 1:00 p.m. aquí a través de las señales de la Cheverísima. Se quedan con Wilson Valladolid. Un abrazo, buen provecho. Hasta mañana. Permiso.
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pena, hermano. Me da tristeza, hermano. Me da todo el feeling. ¿Cómo se va a separar caribeños, hermano?

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0: 23 y 28.
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Un gran saludo para mi gente. Muchas gracias, muy amable. Vamos con la canción que me están pidiendo, me están reclamando, pero no sé qué pasó. Vamos. Ya viene Cielo Serrano, no se preocupen. Saludos para mi gente linda de Bagua, la calurosa Bagua. ¿Hará más calor que en Jaén? En Bagua en estos momentos. A las 3:37. Se siente un calor inmenso. Tremendo sol en Jaén. La tierra del eterno verano. Jaén, tierra de los bravos pacamuros. Aquí está la única tropical.

Segundo Vega Montenegro. Mi amigo Segundo Vega Montenegro. Y su adorada esposa, Reina Vázquez. Aquí lo visita el cuñado. Atiéndelo bien hoy. Que cuando tú vas allá te atienden como rey. Hasta en moto nueva vienes.

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es 4:31. 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

0: en 6 y 28. 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